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1: 6:19.
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1: 6:40 minutos.

0: 6:47.
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0: Seis y 47 minutos.

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2: Seis y 52 minutos.

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4: 3 minutos.
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4: 7 y 5 minutos. 7 y 5

0: Bienvenidos a esta nueva edición de Girasol Noticias. Buenos días Piura. Hoy inicio de semana con esta música de alegría, esta música que nos entusiasma a seguir trabajando. Hoy inicio de semana, lunes 3 de agosto. Bienvenido agosto, ya estamos en un nuevo mes, en una nueva semana, todo renovado. Y aquí los informamos primero a través de Girasol Noticias, siempre con el estilo de Agua Marina, que ya está en los escenarios. Ya está en los escenarios, todo un éxito su recorrido de Agua Marina. Prontito estará por nuestra región y usted estará presente en primera fila gracias a Radio Girasol en el 107.1 de la FM de Girasol Noticia. Eso. Un saludo a mis amigos del volante que ya están ahí. Listo, preparado para mantenerse bien informado. A mis amigos de los mercados. Amigo, ¿cómo está? ¿Cómo está? Bienvenido. Adelante, Case. Adelante a comprar ahí de todo. Fresquito, barato. A mis amigos de los hospitales, un saludo muy especial a todos los que nos están sintonizando en el rincón de nuestra región. Un saludo muy especial de su amigo Percy Bereche, que iniciamos ya nuestra información que llega. Hablando de muñeca, ¿no? Bonita muñeca, ¿cómo es? Bueno, llega hoy a Piura Keiko Fujimori, la presidente de la República, llega a nuestra región hoy para ver acciones preventivas de lo que es el próximo fenómeno del Niño. No, hay una preocupación, ustedes saben que Piura es la más vulnerable y la que está prácticamente sin ninguna acción buena, contundente de defensa contra esta naturaleza, que no podemos decir impredecible, porque ya la vivimos siempre, y siempre es lo más de lo mismo, que nos dan gato por liebre, que nos dan una fuertes cantidades de dinero que finalmente se pierde, ¿no? Keiko Fujimori llega a Piura para acciones preventivas por el próximo fenómeno del Niño. Sí, señores, llega a Piura Keiko. ¿Qué le pediría usted? ¿Qué le diría usted a la nueva presidente, que será uno de los, bueno, es una de las regiones que va a llegar en su mandato de este 28 de julio, ¿no? Ya ha estado en otras regiones también, pero se reunirá con autoridades regionales para desarrollar agenda de trabajo ante la proximidad del fenómeno de El Niño. ¿Ah? Nuevamente se reunirá con las autoridades para decir un poco más de lo mismo. No, las autoridades no van a ser capaces, señora presidenta, de decirle que se han robado la plata, que han dejado trabajos que se están cayendo, millonarios. Las autoridades no es el centro de concentración Keiko Fujimori. Las autoridades lo único que le van a decir que todo está bien y le van a pedir más plata. ¿Ah? Y eso lo sabe el dirigente. ¿Por qué no se reúne con los dirigentes? ¿Por qué no se reúne con la coalición, con la... las zonas más vulneradas, donde ahí la población, los dirigentes le van a decir y recorra? Ojalá que recorra, ojalá que no sea una presidente más como los muchos que han pasado, que se encierran en cuatro paredes, les pintan pajaritos en el aire, ¿no? Pececitos de colores en el río Piura y luego se va. Ojalá que recorra, ojalá que vaya a ver los benditos ares que no funcionan. Ojalá que vaya a ver las defensas que se están cayendo a pedazos. Que vaya a ver los puentes que no tienen mantenimiento y están en alto riesgo. La presidenta de Fuerza Popular, Keiko Fujimori, arribará hoy a las 9 de la mañana a la ciudad de Piura para desarrollar una agenda de trabajo concentrándose en las principales preocupaciones de la región, como la de la preparación frente al fenómeno del impacto del fenómeno del Niño y la seguridad ciudadana. Durante su permanencia en la capital regional, se prevé que sostenga reuniones con autoridades y diversos actores vinculados a la gestión de riesgo de desastres, con propósito de analizar las acciones de prevención y mitigar que deben ejecutarse en la región, además de tomar acciones ante la inseguridad ciudadana que afecta a cada integrante del departamento de Piura. La visita ha generado expectativas no solo en Piura, sino también en la provincia de Sullana, donde diversos sectores esperan que la lideresa política extienda su agenda y llegue hasta la Perla del Chira para sostener un encuentro con las autoridades municipales y los comerciantes informales que permanecen apostados en la vía pública y que además son arrasados cuando llueve y pasa el dren por ahí. Y es más, las aguas que colapsan de los desagües se mezclan, ¿no?, con este biocanal que tiene años y no se hace nada en Sullana. Los comerciantes consideran que la presencia de Keiko Fujimori podría contribuir a impulsar una solución a uno de los principales problemas que afronta la ciudad sobre la construcción del anhelado megaproyecto municipal. Para ello, esperan que se promueva el diálogo con el ejército respecto a la entrega del terreno militar y que ahora es de propiedad de la Municipalidad Provincial de Sullana para concertar este proyecto de gran impacto económico y social. Aunque hasta el cierre de las ediciones periodísticas no se ha confirmado oficialmente una visita a Sullana, los comerciantes mantienen la esperanza de que Keiko Fujimori cumpla el compromiso que, según recuerdan, asumió durante el cierre de su campaña electoral realizado en esa ciudad, donde expresó su respaldo a la construcción del futuro centro de abasto, ¿no? Fue populoso el cierre de campaña en Sullana de Keiko Fujimori. ¿Y llegará Sullana Keiko? Es la gran pregunta dentro de la agenda, que todavía está muy reservada. Hay mucho hermetismo ante la llegada de Keiko Fujimori, pero sí se ha señalado, ya hay un 90% prácticamente, de que la China llega a Piura. Y bueno, y tendría que hacerlo, ¿no?, por el compromiso, el respaldo que le ha dado la gran mayoría de piuranos, ¿no?, en estas elecciones pasadas, donde tuvo una muy buena aceptación la parte norte del país. Y hay un compromiso que tiene. Hoy a las 9 estará arribando a Piura Keiko Fujimori. ¿Dónde va a ir? Eso sí es un misterio. Es un misterio porque debería, en todo caso, ir a visitar los Ares, los puentes, ¿no?, la situación. ¿Por qué no han invitado a los alcaldes distritales, aquellos que están en pésimas condiciones, donde se han derrumbado casas, donde han caído huaicos, para que les puedan contar la historia triste de Piura, que su padre la conoce, y que en memoria de Alberto Fujimori, Keiko debería ponerse los pantalones y investigar, fiscalizar los trabajos preventivos, otra vez, que se van a realizar en nuestra región. Más plata, porque va a venir a anunciar que se va a destinar más plata para los alcaldes y el gobernador, para que pueda hacer las obras de prevención. Una prevención que ya no estamos para ello. Cuando hemos tenido la oportunidad de millones y millones de soles de tener obras de grandes envergaduras que tendrían que darnos la garantía de que Piura no se vuelva a inundar. Oiga, una lluvia nada más, como que nos amenaza el ambiente. Días muy fríos, una pequeña llovizna por ahí, pero todavía no se desata una lluvia que pondría al descubierto, desnudaría lo que ahora se ha hecho. Las obras que se han hecho últimamente, tendría que pasar la prueba de fuego con tan solo una lluvia. En cualquier momento podría llegar esta situación. Así que, bienvenida, presidenta, a Piura.
1: 7:15.
0: Nuestro equipo de Girasol Noticias estará manteniéndolo informado minuto a minuto de la presencia de Keiko Fujimori en nuestra ciudad, para ver qué es lo que va a hacer, dónde se va, cómo se va a reunir, y que sean las voces oficiales en las que tengan que cantarle a la presidenta lo que vivimos a diario. Hace ya muchos años, sigue, ¿por qué no se va a Curamori? Yo le recomiendo al equipo de Lima, porque es muy lamentable que siempre cuando viene un mandatario tengan que agendarle una visita. ¿Quién es? El gobernador. El gobernador no te va a llevar, pues, donde le van a decir que no se ha hecho nada, que siguen viviendo los amigos de Curamori en carpas, que siguen sin agua, los que fueron reubicados. Hace poco logré recuperar una memoria donde estaban los videos y dentro de ello había una carpeta que decía triste, así lo había titulado. Yo dije, triste, ¿qué es esto? Abrí y era todo lo que vivimos en la salida del río Piura. Me he puesto a llorar a recordar cuando llevamos alimentos en helicóptero, cuando viajábamos en helicóptero, cuando teníamos que despedirnos de los niños, a los que teníamos que darle agua de una sola botella, tomaban como 8 o 10 niños, porque ni siquiera había agua para esas personas, ¿no? Y esta historia, mira cuánto ha pasado desde el fenómeno del Niño, desde el desborde del río, años, y todavía hemos regresado a Curamori, uno de los más impactantes, y sigue un pueblo abandonado de las autoridades. Y van a ver, ¿por qué no va? Keiko, anda a esos lugares para que veas cómo está la gente viviendo en una manera infrahumana, abandonada por las autoridades. Es impresionante cómo la gente todavía puede

de seguir viviendo en esas condiciones cuando se ha tenido la prioridad de darles el respaldo. Los reubicaron y los dejaron abandonados. Es por ello que algunas familias han retornado nuevamente a sus pueblitos donde se inunda, donde normalmente tiene que pasar el cauce del río, de las aguas, de las lluvias, y que van a volver a perderlo todo y a inundarse y a seguir llorando por las lluvias. Vamos a estar muy pendientes de lo que Keiko Fujimori en Piura hoy estará realizando su agenda. 7:18 a.m. Y hablando de la inseguridad también que viene a verificar en Piura, ¿hasta cuándo, señora presidenta? ¿Hasta cuándo usted prometió que iba a expulsar a los extranjeros que están haciendo tanto daño al país? Hoy me desperté con una noticia de un niño prácticamente, 15 años, que lo mataron por robarle el celular a unos extranjeros. Oiga, esa es una historia cantada de hace mucho tiempo. Una historia que se repite no solamente en la capital, sino también hemos vivido esos hechos acá en Piura. ¿Cuántos han muerto el año pasado y este año también por robarles inocentes que han tenido que enfrentarse ellos solos a la delincuencia? Pero con una gran diferencia. La delincuencia está armada. Los delincuentes, en su gran mayoría extranjeros, están hasta monitoreándose con aparatos electrónicos. Se avisan, tienen un sistema de comunicación más avanzado que la propia policía y los vecinos vigilantes, al cual el Estado ni siquiera los implementa. Oiga, yo quisiera ver a mi vecino vigilante con su micrófono, con su central, que te diga, vayamos por acá, alguna novedad. No, eso lo tienen los delincuentes, con armas sofisticadas. Y bueno, además, en Piura, y aquí no es que quiera romperle el globo, pincha el globo y todo lo demás, pero ahí hay una situación delicada de violencia nuevamente, donde han detonado un explosivo, dice, en la casa de Tamara Gómez. ¿Quién es Tamara Gómez? Es una cantante de Corazón Serrano, creo, ¿no? Fue Corazón Serrano, pero que ahora va a estar postulando, ¿no?, a vicepresidenta al gobierno regional. No digo que no sea verdad lo que le ha pasado a Tamara en su casa, que han atentado, pero me parece muy extraño en medio de un proceso político donde la controversia está en su candidatura. Me parece muy extraño, muy coincidente, pero tampoco deja de preocuparnos si sería verdad lo que está pasando, ¿no? Una noche de terror vivió la familia de Tamara Gómez por el estallido de un artefacto que fue lanzado por un extorsionador en el frontis de su vivienda. La red le exige un pago de 50,000 soles para darle seguridad. Luego de que el pasado 23 de julio, dos bandoleros encapuchados dispararon 10 veces contra la vivienda de la artista Susana Alvarado, es otra artista de Corazón Serrano, la familia de la cantante de cumbia, la suyanera Tamara Gómez, pasó momentos de terror luego de que un encapuchado dejara notas extorsivas y detonara un artefacto explosivo en el frente de su vivienda, ubicada en la manzana, bueno, vamos a evitar en la dirección, en un asentamiento donde vive ella, Manuel Suane, en la ciudad de Sullana. Este ataque muestra que la criminalidad no se detiene para sembrar el caos y miedo en los blancos, como la finalidad de intimidar para que les paguen cupos diarios de 50,000 soles. O sea, diario a veces 50 soles, 5 soles a los mototaxistas, y a Tamara le están pidiendo 50,000 soles para no atentar contra su vida y la de sus familiares. El atentado ocurrió la noche del sábado y quedó registrado por las cámaras de seguridad de la vivienda. En las imágenes se observa a un individuo con el rostro cubierto acercándose al inmueble, deja varios papeles con mensajes amenazantes y seguidores y, bueno,

quienes se identificaron como los integrantes de la banda criminal NG Nueva Generación exigen al artista el pago de 50 mil soles a cambio de brindarle supuesta seguridad a ella y a su familia. Además, ordenan que designen a una persona para entablar comunicación mediante el número telefónico que está aquí, ¿no? Admitiendo que de no hacerlo harán que conozca el infierno, empezando por sus familiares. Hay un número de teléfono que todavía ponen, ¿ah? ¿Y la policía dónde está? ¿Dónde está la policía, digo yo? Hay imágenes, hay número de telefónico. Y estos delincuentes son los mismos que vienen extorsionando a diferentes empresarios, tiendas. ¿Y dónde está la policía? Es la pregunta. La policía de inteligencia, principalmente. ¿Dónde está? Tras conocerse el atentado a través de las redes sociales, agente del Departamento de Investigación Criminal de Sullana, con apoyo de la Divincri de Piura, iniciaron la diligencia de oficio, como recoger los manuscritos, revisar las imágenes, ¿para qué digo yo? Y realizar otras pericias operativos. El delincuente te va a decir, lero, lero, policía, aquí estoy, yo le tiré la bomba. Ja. No, capaz. La policía es prácticamente limitada ante esta ola de violencia, señora presidenta. Y no porque sea una artista, ahora una candidata. Vamos al hecho. Porque lo que le ha pasado a la familia de Tamara, pidiéndole 50 mil soles, detonando y disparándole a la casa, como también de Susana Alvarado, otra cantante, es lo que le pasa a gran mayoría de piuranos que les están atentando a su negocio. Muchos han tenido que cerrar sus negocios. Y de esas historias se las puedo contar muchas, señora presidenta Keiko Fujimori. ¿Pero qué hace usted que dijo que iba a cambiar la situación? Ah, tiene pocos días, ¿no? Tiene pocos días. Pero ya hay que hacer algo. Y empecemos para que insista a la policía a hacer planes estratégicos. La policía sigue saliendo a las calles con el ulular, gritando, patrullando, eso es balas al aire. Es como tirarle un cocacho al niño malcriado. Porque no es una estrategia hacer operativos de identificación, operativos un momento nada más. Y acá también se une, y debería hacerse con mayor fuerza, la presencia municipal, que tiene que erradicar los bares, los cantinas, los antros donde los delincuentes festejan su fechoría o la planifican en su defecto. Y aquí la policía con la municipalidad deben estar vigentes y no lo están, lamentablemente. Más violencia en nuestra ciudad, que tendrá que detenerla muy pronto. Atención, amigo transportista, desde hoy se inicia el reordenamiento vial en una de las vías principales en el mercado de Piura, como es la Blas de Atienza. La Municipalidad Provincial de Piura inicia desde hoy una nueva etapa del plan de reordenamiento del complejo de mercados, con la recuperación del sentido original del jirón Blas de Atienza, que volverá a ser de norte desde la avenida Sánchez Cerro hasta la avenida Sullana. En esa línea de trabajo de reordenamiento vial, los conductores que ingresen por la jirón Blas de Atienza podrán girar a la derecha por el jirón Gonzalo Farfán. Atención. Asimismo, la avenida Country mantendrá el sentido de norte a sur, donde la avenida Sullana hacia la avenida Sánchez Cerro, permitiendo el giro a la derecha por el jirón San Lorenzo. Ya está la policía y hay reordenamiento. Hoy día se ha ordenado el mercado desde las 00 horas. Se están tomando medidas que busca poner fin al caos vehicular en el complejo de mercados y hacer respetar las normas, porque van a sancionar además a aquellos que infrinjan.

0: Además van a hacer el ordenamiento de los ambulantes que no pueden permitir cerrar los accesos, las pistas, las veredas de este principal centro de abasto, ¿no? Que se va a dar en cumplimiento a ordenanza municipales. El reordenamiento vial se da a beneficio de los comerciantes legales o formales, de los que vamos a comprar al mercado, miles, porque miles vamos a comprar ahí diariamente y que transitamos por ese sector. Está prohibido el ingreso de mototaxis, atención, al anillo vial del mercado modelo de Piura, mis amigos mototaxistas. También dentro de este reordenamiento está prohibido el ingreso de las mototaxis al anillo vial del cercado modelo de Piura. Más adelante vamos a conversar con el director de transporte para que nos dé más detalles de esto que ya se va dando desde las 00 horas del día de hoy en el mercado.
1: 7 y 29 minutos.
0: Y hablando de transportes, hablando también de lo que implica este reordenamiento, atención a aquellos que tienen motos eléctricas, van a tener que ser también parte del sistema de motocicletas, al cual se tiene que autorizar con placa, van a tener que sacar su placa y también su licencia quienes la manejan. Y además, no habrán motos eléctricas en las ciclovías. Las ciclovías son para la bicicleta, señores. Desde el domingo, desde el día de ayer, la policía ha comenzado a aplicar sanciones económicas a los conductores de motocicletas eléctricas que circulan por las ciclovías de todo el país. No, una multa de 550. Si tú tienes tu moto esa silenciosa que se llaman eléctrica y que dice que no tiene ningún control, te equivocas. Si tú te entras con esta moto de las ciclovías, vas a tener una multa de 550 soles. Además, están obligadas a tener su placa de rodaje y su SOAC. Que dicho sea de paso, está caro, Luchito. 380, 400, 500 soles. Un SOAC por la siniestralidad que se da, porque la motocicleta es un vehículo de alta peligrosidad. Así que están advertidos.
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0: Vamos rápidamente a la pausa comercial y regresamos en Quiénes Son Noticias. No se mueva.
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0: 7:37.
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0: 7:38.
2: ¡Que viva el rock and roll! Vamos a hacer. No, ¿quién no quiere recordar esa época del rock? 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
3: las 6 de la tarde.
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2: 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Están todos invitados, muy bien. 7:39 a.m. Senosa informó que intensificó sus acciones tras el hurto de 2 transformadores instalados en puestos de riesgo en los caseríos Pueblo Viejo y Batanes, en la provincia de Morropón, equipos que abastecen de energía a sistemas utilizados por las asociaciones de agricultores. La empresa señaló que este hecho afecta la disponibilidad del servicio eléctrico cuando los productores necesitan poner en funcionamiento sus sistemas de bombeo durante la temporada de escasez de agua. Tras conocerse el robo, Enosa presentó la denuncia ante la Policía Nacional, comunicó el caso a la aseguradora e inició las acciones administrativas y legales correspondientes para contribuir con la identificación de los responsables. Además, la empresa viene identificando otras instalaciones ubicadas en zonas alejadas y difícil acceso para reforzar la medida de prevención. Como parte de este trabajo, coordinará acciones con los usuarios y las rondas campesinas para fortalecer la vigilancia. En las verificaciones realizadas se detectaron 5 casos con características similares, por lo que Enosa también evalúa el retiro temporal de transformadores instalados en suministros que permanecen sin uso durante largo periodo, priorizando los sectores de mayor riesgo. La empresa recordó que el hurto de infraestructura eléctrica constituye un delito y exhortó a la población a reportar cualquier actividad sospechosa cerca de las instalaciones a fin de proteger el servicio y evitar perjuicios para los agricultores. Ya lo saben, ¿eh? Enosa trabajando ahí para ayudar a nuestros amigos agricultores que son víctimas también de los amigos de lo ajeno. 7:41 a.m. Atención, amigos, ya lo saben, hoy hay una nueva ruta. Los que son muy asiduos al mercado, a nuestros amigos transportistas, desde hoy se inicia la ruta de un solo sentido de la Blas de Atienza, desde la avenida Sullana hasta lo que es, o de la avenida Sánchez Cerro, no, hacia la avenida Sullana en un solo sentido. Además, muy temprano se ha realizado el reordenamiento. Está ordenadito el mercado. Ojalá que esto siempre pase para siempre, pues, ¿no? Que no sea flor de un día el ordenamiento. Están las calles limpias en el mercado de Piura. Se puede transitar, pero hay un compromiso que debe asumir el alcalde. Alcalde Ceballos, usted tiene que comprometerse en lo poco que ya le queda. 4 meses prácticamente ya, para que pueda salir y cuidar el estado de seguridad que se tiene que tener en los mercados, que estaban vapuleados, que estaban sometidos totalmente en la informalidad. Yo entiendo que hay muchas personas que tienen derecho al trabajo, que tienen derecho a buscar sus moneditas, pero no es buscar un derecho laboral infringiendo un derecho que tenemos todos nosotros de seguridad, de andar en el mercado por las vías que son para transitar y que están ocupadas por los comerciantes. Se ha hecho un reordenamiento, está prohibido las motos también, el ingreso, mototaxis, las mototaxis al centro de la ciudad de Piura. Vamos a tocar este tema, vamos a ir a conversar con la ingeniera Ruc Oliva de la Municipalidad de Piura para que nos dé más detalles sobre este reordenamiento. Ruc, muy buenos días.
0: Buenos días a todos. Muchas gracias por permitirnos llegar a la comunidad y hacerle conocimiento de la estrategia inicial del tema de la recuperación y ordenamiento de nuestro complejo de mercados de Piura.
2: ¿Qué se está haciendo específicamente, Ruc, en este reordenamiento?
0: Bueno, desde hoy día, lunes 3 de agosto, el mercado ha amanecido con vallas de control en los 10 puntos de acceso de ingreso al complejo, con la finalidad de que tenemos personal y está supervisando el control de los el anillo vial. Es decir, aquí no pueden ingresar en el interior mototaxis, pueden transitar, todos pueden, pero los mototaxis solamente alimentan, pero en el interior no. Asimismo, estamos también recolectando y revisando las autorizaciones de los paraderos o las autorizaciones de las cargas y descargas de motorizados que ingresan motofurgones en el interior del mercado. Eso ya se puede reflejar que hay todo un control aquí en el mercado, hay más transitabilidad y eso es lo que se espera, ¿no? Se está contando también con un grupo operativo municipal que está integrado por gente de tránsito, de la policía, de transporte de la municipalidad, de la policía municipal, serenazgos, de comercialización, y que va a servir como satélite para controlar todos los puntos o algunos otros aspectos de problemas que haya en el interior de mercado. Este es un primer paso porque lo que se busca es, como primer punto, recuperar la transitabilidad y poco a poco vamos a ir recuperando espacios también para que la gente pueda tener un mercado donde se pueda transitar ante cualquier riesgo natural o alguna situación eventual que pueda ocurrir aquí en el mercado. Es necesario que haya una correcta transitabilidad. Además, ya está señalizado el tema de la sur a norte, Plaza Tienza, hacia la Sullana, donde ya los vehículos solo entran en un solo sentido, Sí, entonces eso es lo que se está haciendo.
2: Hay un equipo, Ruc, entonces, hay un equipo que va a permanecer vigilante a que se cumpla, ¿no? Porque muchos dicen, sí, esto es un ratito, para unas horitas, y luego se vuelve a la misma rutina.
0: Hoy, 3 de agosto, se ha estado anunciando en los medios, en el portal, y gracias a ustedes que nos permiten llevar a la comunidad, porque el control de las vallas y personal estará permanente ahí para controlar y hacer recuperar el tema del principio de autoridad, porque aquí en el mercado ocurrían muchas cosas, y como que vimos, es lo más importante asegurar la integridad de las personas. Teniendo ya cerrado para un mayor control el mercado, vamos a empezar a neutralizar una serie de problemáticas en el interior, ¿no? Y para eso también con los comerciantes formales estamos trabajando el tema de recuperación de parqueos y todo ello, ¿no? Pero ya tenemos focalizado. Este grupo operativo WON estará permanente en dos turnos, desde las 6 de la mañana hasta las 2 y de 2 a 7. Y así también el control de las vallas, como dice, no está impedido el ingreso, simplemente estamos controlando. Eso es el trabajo que hemos iniciado el día de hoy.
2: Que es muy importante, muy importante. Entonces, ya están despejadas las calles del mercado de Piura en este reordenamiento.
0: Así es, si ustedes vienen con el tema de transitabilidad, poco estamos a poco viendo. Vamos a ir tratando los siguientes puntos, que es con el tema del comercio informal, ¿no? Pero es importante haber empezado con esto porque descongestionamos la tuburización vehicular.
2: ¿Cuál sería tu invocación, Ruc, a este tema para colaborar nosotros, los ciudadanos, los que están haciendo el transporte? Porque hay que poner orden en la ciudad.
0: Sí, es importante. Sabemos que mucha gente hablará de que es un trabajo el que tienen, por ejemplo, los mototaxis en el interior, pero pueden llegar hasta la zona donde está permitido. El orden es importante para todos. Si nosotros no queremos atacar o dejar sin empleo algunas familias, como se puede decir, la canasta familiar es muy importante, pero el derecho que tienen todos los ciudadanos de tener un mercado más ordenado, limpio, porque todo eso, a veces con el tema de los espacios tuberizados, ni siquiera la compactadora ni la gente limpieza puede hacer bien su trabajo. Entonces, con esto vamos a ir recuperando punto por punto los problemas que tenemos en el interior del complejo. Así es que pedimos un poco de paciencia y colaborar, pues, ¿no? No está impedido el ingreso, están ingresando motos, los vehículos, ajá, todo, pero ya de forma ordenada.
2: Ajá, perfecto. Entonces, muchas gracias, Ruco Oliva, por esta comunicación.
0: Okay. Gracias a ustedes. Buen día. Gracias.
2: Buen día. Yo sé que Ruco está desde las 00 horas de ayer, como muchos de los funcionarios, y ojalá que esto permanezca. Y ojalá que esta misión de recuperar el principio de autoridad también alcance a los locales. Oiga, es imposible ordenar así prácticamente todo lo que es el mercado, pero empecemos por algo que ya se inició hoy y que además, como yo reitero, si bien es cierto, hay una necesidad de trabajo porque estas personas que están en la vía pública, ¿no? Tienen que trabajar día a día para poder llevar algo de comer a su familia. Y si hoy no trabaja, obviamente la van a ver muy difícil. Pero hay otro mecanismo, hay otros lugares donde podrían ir ellos. Que la misma municipalidad los está reorganizando, que los está llevando a otros lugares donde sí pueden hacer sus ventas, donde sí pueden permitírsele su comercio ambulatorio, ¿no? Porque las pistas y las veredas no se pueden utilizar para dar y exhibir, ofrecer los productos, ¿no? Yo me solidarizo con todos ellos, porque es una necesidad, vuelvo a decir, de estas personas. Pero la necesidad de una persona pone en riesgo la seguridad de otras. Y no esperemos que pase lo que ya pasó de algún accidente, donde hayan muertos inclusive, para hacer recién una reorganización, ¿no? Y aquí aprovecho para instar a la municipalidad, al alcalde Francisco Ceballos. También hay que hacerlo con los bares, las cantinas de la vía pública. ¿Para cuándo, señor alcalde, en la calle Tumbes, bares que se multiplican? Oiga, ustedes vayan. Yo le he dicho al alcalde, personalmente, ¿tiene capacidad usted para poder limpiar esa calle como está limpiando la calle de... en los mercados de Piura?
4: 7:50.
2: Por favor. Los vecinos están cansados. Hay un colegio. Hay agencia de viaje. Los turistas llegan y lo primero que encuentra es pleito de estos delincuentes que se reúnen ahí. Es imposible vivir. Yo lo invito, señor alcalde, a que vaya unas horas a ver si usted puede vivir en esa zona. ¿Cómo puede haber principio de autoridad, señor alcalde Ceballos, si no hay, si toda la vía está con drogadictos, venden droga, toman en la calle, se pelean, tiran las botellas, se orinan, miccionan en la calle, donde hay niños, un colegio? Ya pues, señor alcalde, ¿para cuándo? Antes que usted se vaya, haga algo por esa gente, como muchas otras cantinas y que hay en varias zonas de la ciudad. No. De lo contrario, que vamos a tener que esperar el próximo alcalde. ¿Ah? Se puede hacer, señores. Ya hay estrategias, cúmplalo, señor alcalde. O si no, voy y me encadeno en la municipalidad con los vecinos.
3: Calato.
2: ¿Ah? Sí. No, porque ahí se corre. Yo quiero que llamen a la gente más bien para que me entrevisten ahí afuera de la municipalidad. Me voy a encadenar con mis vecinos, exigiéndole ante la ineptitud de las autoridades. Hoy tan difícil es cerrar, ya está como el gobierno no pasado, que no puede hacerle frente a los delincuentes venezolanos ilegales en Piura. Y lo que es peor, señor comisario Diuri, su personal es increíble, Luchito. Ponen un puesto de auxilio rápido en el parque del reloj solar y los policías tomando en estas cantinas. Tengo video, así que no me pueden decir. La policía tomando con uniforme en estos bares. O sea, ya pues. Y eso se lo voy a dar al general. Porque no es posible. No es posible que esto esté pasando, que la autoridad se coluda con los delincuentes, con la informalidad, y el alcalde sea cómplice. Claro, como él vive en una residencial donde solo los pajaritos cantan, ¿no? Hay una tranquilidad. ¿Qué le importa a los vecinos? ¿Qué le importa a la demás gente? Como sus funcionarios reciben sueldo sin hacer su, ni cumplir su objetivo, porque es un fallido. Es un objetivo fallido. Si la municipalidad no puede controlar esa situación, yo lo puedo decir. Que están por las puras. Que reciben su sueldo sin ningún tipo de sacrificio. Así que están advertidos. Ojalá que este llamado de los vecinos puedas calar con el alcalde, a los cuales los vecinos ya se han reunido con el alcalde. No sea Pinocho, alcalde Ceballos. No sea Pinocho y no engañe a los vecinos. Haga trabajar a su gente. Haga trabajar y que haga honor a lo que recibe su plata. Si no, ¿de qué estamos hablando? Así como hay ordenamiento en el mercado de Piura, que también haya reordenamiento en estos lugares clandestinos, a lo cual se tiene que poner orden en la casa, antes de que se vaya, haga algo bonito para que puedan recordarlo, para poder recordarlo e invitarlo para la chocolatada. ¿Ya? Lo invitamos para la chocolatada ahí en el Parque Reloj Solar. Usted conoce, no se haga tampoco. ¿Ah? Por ahí lo vi a varios candidatos. Ojo, ¿eh? Ojo, que todo está grabado. En la plazuela Mártires de Uchurajay han robado el sistema de iluminación de la plazuela, y que ha sido recién inaugurada. La Mártires de Uchurajay es una plaza principalmente dedicada a los periodistas, ¿no? La reciente inaugurada plazuela Mártires de Uchurajay, ubicada en la avenida Country, fue blanco de la delincuencia. El sistema de iluminación de este espacio público fue robado, por lo que ya se efectúan trabajos para su reposición. Le robaron la iluminación, imagínense. Roban los focos, la iluminación de este inaugurado parque. No hay sistema de seguridad. Este lugar es un espacio de memoria que rinde homenaje a los periodistas asesinados en Uchurajay, cuyo compromiso con la verdad quedó marcado para siempre en la historia del país. Y le robaron, imagínense, le robaron las iluminarias a los periodistas que están ahí conmemorando este hecho importante de la verdad. César Lee lamentó lo ocurrido y señaló que los delincuentes aprovechan la falta de vigilancia para sustraer la infraestructura recién instalada. No, es que no hay ni siquiera hay un sereno. No hay ningún personal de seguridad. Esa plaza por las noches se convierte en hotel 5 estrellas. Se lo han remodelado. A los drogadictos, a los amigos del alcohol, Ahí pulula. Le han remodelado, era su casa. Y ahora la han puesto más bonita, la han puesto cerámica y todo bien bonito para ellos. Porque no hay un atractivo ahí. No hay una seguridad. Y más bien se convierte en un peligro, porque es una zona muy concurrida para las urbanizaciones aledañas en ese sector. Así que, una vez más, otra más de la municipalidad. El sistema de seguridad que la municipalidad no está funcionando. Se roba. ¿Ah? Y atención, que hay 15 candidatos que seguirían en carrera para llegar al gobierno regional de Piura. A partir de hoy arranca a galope. Todos los candidatos a partir de hoy saltan, vuelan, corren porque ya les queda poquísimo para robar, digo, para llegar al gobierno regional. Hasta el momento las candidaturas a gobernador que quedaron admitidas, las que están legalmente consideradas y en carrera son Servando García con Fuerza Regional. Me suena este nombre, Servando García, a ver, ¿a qué me atrae ese nombre? Defensa Ribereñas, Gallo, no entiendo. Servando García de Fuerza Regional, no. Desiderio Rufino de Partido Patriótico, ay, no lo conozco. Reinaldo Gilbeck de Alianza para el Progreso, ya fue, creo, también gobernador, ¿no? Lo hará mejor, quién sabe. Santiago Paz de Somos Perú, me suena también, ojalá que haya paz. La cuarta ya, ¿no? La cuarta es la vencida. Creo que este año es la racha de los de cuarta vez. Como otro más que no quiero decir su nombre, pero que son de corazón. Ah, también está Warner Wingen con PPC. Elvis Bonifaz de País para Todos. A este no lo conozco, creo que era de educación, algo así, no sé. Aníbal Mártires de Frente Popular Agrícola. Le sigue José Durán de Renovación Popular. Tampoco lo conozco, ¿no? Muchos se admirarán quién es él. Mártires Lizana de Fuerza Popular. Creo que fue congresista, ¿no, Arthur? Creo que ya ha estado en política. Ha sido alcalde. Algo por ahí hay. María Peña de Visión Perú. No la conozco, María Peña. David Collazos, de Acción Popular. Tampoco lo conozco, Collazos. ¿Ah? Félix Castillo, del Partido de los Trabajadores. Tampoco. Así, sí, créame, que usted como se está admirando ahorita. ¿Quién es? También estoy yo. ¿Ah? Pero son los candidatos al gobierno regional admitidos por el jurado. Está también Guillermo Latorre de Podemos Perú, que cabe decir que este fue admitido por el Jurado Nacional de Elecciones luego de que lo declararan improcedente. Llega, ha entrado entonces en carrera también, ¿no? Bueno, y hay algunos otros que han apelado, que posiblemente les acepten o no, pero que se lo estaremos informando aquí con los datos en Girasol Noticias. Nos vamos, amigos. No hay tiempo para más. Gracias, como siempre, por su amable e inteligente sintonía. En nombre de Precio y Derecho, le agradecemos. Buen fin de semana. Perdón, buen inicio. Ya me quiero ir. Buen inicio de semana. Hoy lunes. Yo ya me quiero ir a la playa. Pues. Bien, inicio. Buen inicio de semana. Pórtese bonito. Trabaje con mucho optimismo. Y pásenla bien. Permiso.
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4: Esta semana, el candidato al gobierno regional de Piura, Reinaldo Gilbert, cumplió una agenda de actividades en diferentes distritos de la región, donde encabezó la inauguración de nuevos locales de campaña.
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0: 8 y 18 minutos.
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0: 8:23.
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0: 8:58 minutos.
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4: 9:02.

Vamos iniciando la semana como siempre, como de costumbre, acompañándote con lo mejor de la musiquita, musiquita, musiquita rica. Aquí en tu radio Girasol, el poder de la música. Su amigo Lucho les da la bienvenida a compartir momentos ricos, bonitos, porque la música alegra el alma, nos alienta el espíritu. ¡Claro! Ya saben, a esta hora, como siempre, la combinación perfecta, cumbias en su salsa. Bienvenida, bienvenida. Ahí estamos, en el 936-6082-35. Pidan sus cumbias, pidan sus salsas. ¿Cómo está mi gente de Piura, el Perú y el mundo? Es tu radio Girasol.

0: ¡Ay, mi corazón, mi muñeca! ¡Qué linda cumbia, eh! ¡Qué bonito! ¡Bravo! Bueno, a esta hora de la mañana, es un grato gusto estar con ustedes compartiendo una nueva semana. Nos espera una nueva semana. Esperemos llena de cosas bonitas. Definitivamente, eso es lo que queremos. Que tengan una semana bonita. Es una semana, un nuevo mes que estamos empezando. Y por supuesto también estamos trabajando muchísimo, porque en este nuevo mes muchos saben, ¿no?, que es el mes de los 50 de Agua Marina. Se le dice así, bueno, el 30 de agosto es la fecha en la que nace Agua Marina, ya por el año 1976. La fecha central es el 30 de agosto, sí, es verdad. Sí, estamos trabajando, queríamos, de alguna manera, ¿no?, que sea una sorpresa, pero ya lo veníamos anunciando, justo estábamos hablando ahí con la gente de administración, ¿no?, el tema. Porque queremos, la idea es en la quincena empezar con una movida bonita, ¿no?, previo al 30 de agosto. Pero bueno, sí, agradecer también a la gente que está ahí saludándonos, dejando saluditos y recordando el mes de Agua Marina. Saludito para Jorgito Calderón, la gente que nos escucha ahí en Lima. Sí, vamos a tener sorpresitas. En eso estamos. Es el mes de Agua Marina, el mes de agosto, ¿no? Este fin de mes, Dios mediante, 50 años para disfrutar, para celebrar junto a los chicos. Historia pura de Agua Marina, los hermanos Quiroga Crevalo. Saludos para todos ellos, por favor. Para Don José, para Don Luchito, para el gran Tioco, para Don Manuelito, con mucho cariño. Esperemos cosas bonitas, ¿ah? Definitivamente. Ese es nuestro sentimiento, que a ustedes les pasen cosas bonitas siempre, siempre, siempre. 9 de la mañana con 22 minutos. A esta hora, como de costumbre, estamos aquí acompañándote, donde quiera que estés, con cumbias en su salsa. Y por supuesto, complaciendo también. 936-6082-35. Ese es nuestro WhatsApp. Pide lo que quieras. Buena semana para todos, gente linda.
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1: 9:29.

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rico. Estamos en el año de los 50 de Agua Marina, el año de los 50 y en el mes de los 50, que se va a complementar con ese gran concierto este 28 de noviembre en el Estadio San Marcos. Un concierto que marcará el reconectarse con todos los Agua Marina lovers. Claro, qué lindo. Sin lugar a dudas, sin lugar a dudas. Era una conexión espectacular, espectacular. Un aura, una energía que trae unión, que trae mucha diversión, mucho cariño. ¿No? Eso es lo que causa Agua Marina, definitivamente. No hay como la música y, por supuesto, la música amada de tu Agua Marina, mi Agua Marina, el Agua Marina de todos. Esas son las cosas que nos alegran, definitivamente. Esperemos que esto de la seguridad, de la inseguridad, vaya siendo trabajado como tiene que ser, ¿no? Como tiene que ser, con mucha fuerza de decisión, ¿no? Porque hay que tomar muchas decisiones. Desgraciadamente, estamos viviendo momentos muy complicados. Ahora en Girasol Noticias comentaban los chicos sobre el atentado, por ejemplo, contra la casa de Tamara Gómez, ¿no? Ya ha sucedido con la chica Alvarado también, de Corazón Serrano. Entonces, esperemos que en algún momento, y bueno, se están dando por ahí, como quien dice, señales de que este gobierno está ya, de alguna manera, trabajando en un proyecto de seguridad, ¿no? En estrategias de seguridad, me imagino, ¿no? Coordinadas con las Fuerzas Armadas. Eso está muy bien, eso está muy bien. Con el fin de recuperar, pues, la seguridad, ¿no? La paz, la tranquilidad, sobre todo a los extremos en los que se ha llegado últimamente, que son desastrosos, ¿no? Es inhumano lo que vivimos. Esperemos que sí, ¿no? Y metámosles esa energía, pues, positiva a todos. Como les digo, tenemos que unirnos, tenemos que estar unidos. Creo yo que lo que está transmitiendo nuestra presidenta es esa cuota de humildad. Y cuando alguien transmite humildad, llega muy lejos, porque se enfoca en lo positivo. Yo les aseguro que es así, o sea, lo hablo de mi punto de vista personal, ¿eh? Una persona que demuestra humildad, les aseguro que va a hacer las cosas bien. Pero hay que ayudar, pues hay que ayudar, porque el Perú no puede permitirse que unos cuatro miserables vengan y nos malogren todo lo que de pronto ha costado estar en paz, ¿no? Claro, todos tenemos problemas, en todo lugar se cuecen habas, como quien dice, ¿no? Pero no de haber llegado al punto del descontrol en el nivel en que estamos ahora. Esperemos que las cosas mejoren, definitivamente. Yo me encantaría, de verdad, me encantaría que... Lo que pasa es que me están fastidiando por acá por el WhatsApp, ya. Me encantaría, de verdad, que en los próximos días cambie ese chip la gente, ¿no? De estar dispersos. Tenemos que unirnos, definitivamente. La unión hace la fuerza. Claro que sí. Ahora vamos complaciendo. Esto es Cumbias en su Salsa, parte final. No te muevas porque se vienen los éxitos de temporada aquí en tu Radio Girasol. 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

0: 9:55.
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0: a esta hora como de costumbre, iniciando la semana y por supuesto deseándoles todo lo bonito de la vida. Estamos presentando éxitos de temporada para todas nuestras mamitas lindas en casita. Gracias por escucharnos. 936-6082-35 para mi gente chambeadora en todos los mercados de Piura, el Perú y el mundo, que nos escuchan a través de radiogelosil.com. Para toda esa gente chambeadora, para mi gente linda del volante también.
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0: Gracias, muchachos, pico, por la sintonía.
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0: 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El mix Cebollita con el encanto de corazón. Vamos cerrando estos primeros 30 minutos. Sí, sí, sí. Antes pasándote la voz de que estamos preparando una producción bonita. Estamos en el mes de los 50. Los 50 de oro de agua marina, agua marina, agua marina, agua marina, el agua marina del Perú y el mundo, por favor.
2: ¡Eso!
0: Estén atentos, ¿eh? Estén atentos a lo que se viene. Pásenme la voz si quieres escuchar algún tema de temporada. 936-6082-35. 936-6082-35. Vamos rápidamente cerrando estos primeros 30. ¿Sí?
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0: Eddie. ¿Qué, qué, qué, qué, qué? La alegría de siempre, Quinto Radio, que la sale el poder de la música, presentando ahora al grupo 5 y este merenguito que me lo pidieron la gente linda de Nace. Gracias, en la cuarta. Gracias, Mari, gracias.

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2: 10 y 43 minutos.

0: Wow, cómo corre el tiempo. 10 de la mañana con 53 minutos ya. Éxito de temporada por acá chambeando. Estamos chambeando en lo que se viene. En lo que se viene, es el mes de los 50 años, del mes de los 50 años, los 50 de oro del agua más rica del Perú y del mundo. Agua marina, agua marina, agua marina, agua marina. Girasol Lovers, agua marina Lovers. A toda la gente que quiere ser parte de la familia Girasol Lovers, ya saben, nuestro WhatsApp es el 936-6082-35. Compartan nuestro WhatsApp, por favor, seamos más. Crezcamos, que nuestra familia Girasol Lovers crezca. Por favor, gente. Por favor, gente, ya saben, 936-6082-35, nuestro WhatsApp oficial. Este mes tenemos una producción muy bonita y estamos justamente viendo los días, más o menos, como para hacerla efectiva, ¿no? Les hablé de la elección de las 50 de oro, ¿verdad? ¿Ah? ¡Claro! Sí se acuerdan, ¿no? Sí, porque hay mucha gente que ha venido votando por su favorita. Bueno, la voy a hacer recordar. Estamos justamente trabajando en la producción y hemos tenido unos pequeños inconvenientes. Normalmente debería haber empezado el 1, ¿no? Pero bueno, por cosas fortuitas, bueno, se sucedieron cositas por ahí, ¿no? Pero bueno, ya estamos en eso. Estamos en eso. Sí, tuvimos unos problemitas técnicos por acá, pero ya estamos bien, ya estamos arreglando. Ya posiblemente mañana pasado, sí, estamos llevando a cabo la producción y por supuesto queremos que todos participen en elegir a las 50 de oro por los 50 años de agua marina. ¿Ya? Van a escuchar en la producción cómo va a ser, pero sí, ustedes son parte importante en esta elección porque de ustedes depende mucho el que podamos seleccionar a esas 50 canciones. Y como lo decía también en algún momento, de pronto en los diferentes bloques, ahí en las superolas, ¿no? Por cada 10 años vamos a sacar 10 canciones, ¿no? O sea, obviamente es poco, ¿no? Es poco, pero o sea, el simbolismo tiene mucho que ver aquí. Son 50 años y queremos que estas 50 sean especiales, ¿no? Especiales. Eso queremos, ¿no? Porque su agua marina tiene tantas cumbias ricas, tantas canciones espectaculares, ¿no? Que si quisiéramos tendrían que ser 500, ¿no? Pero no, pues no. Yo quisiéramos. Pero queremos que sea algo bonito. Como dicen por ahí, de lo bueno poco, ¿no? Algo así muy compacto, muy bonito para que ustedes lo tengan como un recuerdo. Y vamos a obsequiar los UCBs con esas 50 canciones. Así es que todo el mundo tiene que participar, ¿ya? Todo el mundo tiene que participar a través del 936-6082-35, dejándonos ahí sus sugerencias de cuál cumbia tendría que ir dentro de estas 50 de oro. Son 50, tienen que pensarla bien, ¿ah? Tienen que pensarla bien. Así que ya saben, ya van a escuchar seguramente la producción. Ok, quedamos entonces. Todo el mundo a participar. 936-6082-35. A elegir a las 50 de oro del agua más rica del Perú y el mundo. En estos 50 años de oro. Mientras tanto, vamos poniéndole el punto final y complaciendo con los éxitos de temporada aquí en tu radio Girasol, el poder de la música. Brindaré para olvidar. Le pidieron a la Brunella y nuestro hijo. Pone por acá, tienes que hacerte el ADN.
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0: Un saludito muy especial para la gente linda de restaurante Cevichería de Mares. ¡Ay, ay, ay! 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Quienes también me han dejado por acá un saludito, como siempre, cariñoso para mis engreídas, por favor. Claro, así se dice. Para las chicas y chicos lindos, ingreídas e ingreídos. Claro, chicas y chicos lindos del restaurante. ¿Qué digo restaurante? 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Está bien. 11:23 ya. Es el mes de los 50. Del agua más rica del Perú y el mundo. Y estaremos eligiendo a las 50 de oro. 50 históricas.
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0: Prepárate. Escríbeme ahí tu favorita. A través de tus mensajitos de audio de WhatsApp al 936-6082-35. ¿Cuál cumbia de oro de agua marina tiene que estar en este playlist de las 50 de oro? Pásame la voz. Mientras tanto, estos son los recuerdos de Girasol.
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0: Es una belleza.

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Hasta aquí los recuerdos de Girasol. Esperamos lo hayas pasado bonito. Se vienen todos tus pedidos en el playlist favorita de toda la vida. Déjanos tus pedidos, ¿ah? Déjanos tus pedidos. Delivery, delivery musical, en un ratito. En el playlist mi favorita de toda la vida. Los hermanos Silva, el orgullo trujillano, regresa a Milán.

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0: 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Ahí está.
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